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0: Señor, Señor, ¿tiene usted la bondad de decirme dónde está el departamento de quejas?
1: Aquí a un lado.
0: Gracias. Señor, ¿aquí es el departamento de quejas?
2: Sí, ¿qué se le ofrece?
0: ¿Me puedo quejar?
2: Sí, adelante, puede usted hacerlo.
0: Ah.

0: Oyes, Monchi.
1: ¿Qué pasó, Crayola?
0: ¿Sabías una cosa? Dicen que los besos de las mujeres son bien venenosos.
1: Ay, no hagas caso, eso es mentira.
0: Ay, tonta, ya lo sé que es mentira, pero tú riega lo que nos conviene.
1: ¿Que lo riegue? Los
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0: Capitán, capitán.
1: ¿Qué se le ofrece, soldado?
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1: ¿Y usted cómo lo descubrió?
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5: Miembros de la Junta de las Escuelas Públicas de Portland respaldan un plan que podría cerrar 20 escuelas. La evaluación del tema se produce en momentos en que el distrito enfrenta costos crecientes y una matrícula en declive. La superintendente Kimberly Armstrong advirtió que el sistema actual dispersa recursos y personal, afectando la calidad educativa. Mientras los padres y maestros rechazan este proyecto y alertan que los cierres aumentarán la presión sobre las escuelas restantes. El ayuntamiento de Lakewood, Washington, no detalló las razones que llevaron al despido del jefe policial Patrick Smith, dos semanas después de haber sido colocado bajo licencia administrativa tras votos de desconfianza de los sindicatos policiales que le acusaron de deshonestidad, represalias y falta de consulta con su equipo. Smith, jefe desde el 2023 y ex líder en Birmingham, alegó haber logrado las tasas de criminalidad más bajas en la historia de la ciudad y atribuyó su salida a una cultura resistente al cambio. El jefe de la policía de Yakima, Sean Boyle, aseguró que no hubo coordinación de su departamento con ICE luego que se tornaron virales las imágenes de un arresto migratorio frente a la sede de la fuerza. Las declaraciones de Boyle se produjeron luego que en el video se observa a un agente local escoltando a un detenido por DUI hasta el portón donde agentes federales le arrestan y reciben sus pertenencias. Grupos defensores de los inmigrantes han pedido mayor transparencia sobre la información disponible para ICE y que protecciones adicionales pueden establecerse para evitar que situaciones como esta se repitan. En el condado de Yam Hill se presentó una demanda judicial por las mordidas indebidas del perro policial Mako, un sargento que resultó atacado por el can mientras realizaba un arresto en el 2024. Acusa al manejador del animal de no controlarle y de falsificar registros de entrenamiento. La reclamación también responsabiliza a la ciudad y a los supervisores por permitir el comportamiento desenfrenado de Mako. Por estos hechos se reclaman daños económicos, no económicos y punitivos. Durante el feriado del Labor Day en Oregon y Washington se espera un clima mayormente estable y favorable para actividades al aire libre. El sistema de baja presión que trajo lluvias al área se desplaza hacia el sur, reduciendo la inestabilidad atmosférica. El sábado habrá cielos parcialmente soleados con apenas posibilidad de chubascos aislados. Las temperaturas van a rondar los 60 en la costa y no sobrepasan los 70 el fin de semana. El lunes, día del trabajo, se prevé un ambiente mayormente soleado. A partir del martes se vaticina un sistema de alta presión que devolverá a la región a condiciones más secas y cálidas.
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7 minutos, buenos días, Oregon, Washington, California, territorio de la grande. Con tu copa el bronco. Eres el lunes de arranque. Hoy que es Labor Day. Aquí estamos y no nos rajamos. El Labor Day, a ratito mejor le doy todos los detalles en el National Day, sí, cierto. Vamos a tener National Day, Bronco Neta, Bronco Mix. Son las mañanas tracaleras con tu compa el Bronco. Para cargar pilas en el primer lunes de este mes de septiembre. Ay, Bronco, septiembre ya tiene como 2 años. No. El lunes pasado todavía era agosto, ¿eh? No me confunda. Música cachetona, llegadora, bailadora y cantinera. Así que... ¡Or!

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El Bronco, salido por la Oregon, Vancouver, Washington. Hoy lunes. Temperatura de arranque 52 grados Fahrenheit, máxima de 72. El cielo parcialmente nublado. Parece que se tranquilizaron las lluvias. Simplemente llegó hasta el viernes lo de la lluvia y toda esta semana estará soleadito con temperaturas inclusive en los 88 grados Fahrenheit. ¡Ay, qué calor! Es calor del Pacific Northwest, al cual le decimos bueno.

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De papayo para todos en este lunes, hoy que es lunes de arranque, es el día 7 de septiembre de este 2026. Y lo que la gente se está preguntando es que tenemos en el National Day, que estamos celebrando, recordando o empujando para crear una mejor sociedad. Bueno, fíjense que el día de hoy es un día muy bonito. Y dice, ay, Bronco, es Labor Day, día en el trabajo. No, pero es el Día Nacional de los Amantes de la Cerveza. Oh, así es. Sí. También es el Día Nacional del Salami. Así que siéntese a disfrutar un rico salami con una cervecita y estará cumpliendo con el National Day. También es el día de, en un día como hoy, 7 de septiembre, se reconoce al estado número 9 en ser parte de los Estados Unidos. El estado de la del granito se le conoce a New Hampshire. I don't know. Así que es el día de hoy. Y por supuesto es Labor Day. Hoy se reconoce el trabajo y el esfuerzo de toda la gente chambeadora. No como uno que está aquí en la radio. A la que trabaja de verdad, como usted, comadre, compadre, allá afuera. Entonces, y no cae en 7 de septiembre, sino que se celebra el primer lunes, cualquiera que sea el día, el primer lunes de el día de el primer lunes de septiembre. Así es. Ya estaba yo cajeteando la broma. Y eso es lo que tenemos en un día como hoy. Aquí en el Bronco Show de la Grande. Buenos días.

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1: En cualquier democracia existe una pregunta que nunca pierde vigencia. ¿Cómo evitar que quienes tienen poder público utilicen esa posición para obtener ventajas personales o no se roben el presupuesto? La robadera y el abuso público han existido siempre, no es exclusivo de un partido, una época o un político en particular. No puedes sentarte en el banquillo de los tontos y negar que los servidores públicos concentran poder, toman decisiones que mueven cifras importantes de dinero, construyen relaciones y grupos de presión que buscan beneficios propios. No hay mayor ingenuidad que fingir que el poder no genera oportunidades para el abuso. Estamos viendo que con descaro, generación tras generación, los políticos se adjudican ganancias económicas directas, abusando del poder y abusando de la posición con el famoso tráfico de influencias. Un puñado de ciudadanos capaces de ver el despilfarro público sienten que las reglas no aplican igual para todos. Hasta el día de hoy no existen controles para que cualquier persona que ocupe un cargo en el servicio público entienda que el puesto pertenece al pueblo. La realidad nos dice que los servidores públicos se sirven con la cuchara grande, creyendo que son eternos en el puesto, o peor aún, creyendo que la oportunidad solo es una y no la dejan pasar sin meterle mano al presupuesto.
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4: Desde el Centro Informativo de Bustos Media, estas son las noticias. Les saluda Carlos Martín Valdés. Bienvenidos a la información. Buenos días. La Fiscalía del Condado de King acusó a Vey Mateen Mohamed de intento de asesinato por el brutal ataque con martillo ocurrido frente a un hotel del centro de Seattle el 4 de mayo. Según la investigación, el hombre de 23 años sacó el objeto de su mochila y golpeó repetidamente a la víctima, incluso cuando yacía en el suelo. Mohamed permanecerá bajo custodia mientras avanzan las audiencias previas al juicio. De ser hallado culpable, pesará su historial criminal con un aumento adicional por el uso del martillo como arma. Un juez federal falló a favor del sindicato United Farms Workers en la demanda contra los recortes salariales impuestos por la administración Trump a trabajadores agrícolas temporales del programa H2A. Tras evaluar los cambios, el letrado calificó la medida presidencial de arbitraria y caprichosa, aunque permitió que sigan vigentes hasta que se redacten nuevas normas. La decisión se celebró como un reconocimiento al valor del trabajo agrícola y a la necesidad de salarios justos. Fue ocupado en Vancouver el vehículo que atropelló y mató al señalizador del Departamento de Transporte Miguel Jiménez mientras trabajaba al noreste de Hogan Drive la madrugada de lunes. Un parte de la fuerza indicó que los investigadores rastrearon al sedán gracias a imágenes de vigilancia y lo incautaron en un complejo de apartamento de la ciudad el miércoles pasado. A pesar de este hallazgo, no se han realizado ninguna detención. La familia Kozla se convirtió oficialmente en la propietaria mayoritaria de los Seattle Seahawks tras el cierre de la venta por 9.612 mil millones de dólares. El nuevo grupo está integrado por Vinod Kozla, quien asumirá como presidente de la franquicia, su esposa Neru y su hijo Neil como vicepresidente, y figuran además otros socios e inversionistas. Vinod destacó la cultura ganadora del equipo y prometió fortalecer el legado de Paul Allen. Es la primera vez desde 1997 que los Seahawks cambian de dueño. En Yakima fueron impuestos 9 meses de cárcel a Joseph Anthony Sanchez, quien manejaba con un nivel de alcohol que duplicaba el límite legal cuando impactó un auto en la autopista 97 y lesionó gravemente a una mujer en septiembre del 2021. La víctima quedó con lesiones severas que arruinó su carrera y dejaron a su familia con deudas médicas superiores a los $700,000. Otra pasajera de su auto perdió una pierna producto del choque. Durante el feriado del Labor Day en Oregon y Washington se espera un clima mayormente estable y favorable para actividades al aire libre. El sistema de baja presión que trajo lluvias al área se desplaza hacia el sur, reduciendo la inestabilidad atmosférica. El sábado habrá cielos parcialmente soleados con apenas posibilidad de chubascos aislados. Las temperaturas van a rondar los 60 en la costa y no sobrepasan los 70 el fin de semana. 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

Isla Grande con tu compa el Bronco. Y los mañanas tracaleras. Recuerden que vamos a estarles regalando boletitos para irnos a ver los Farmers. El próximo domingo llegan los Farmers. Tremendo baile y no se lo puede perder. Aquí le voy a regalar un montón de boletos durante esta semana. Así que bien oreja a través del WhatsApp. O es más, hoy en la mañana yo creo que ya ahorita como andamos, lo cambio por unos tacos. Los boletos por unos tacos. Hace mucho que no como menudo, ¿no? Traigo hambre, oiga, amanecí con hambre, hace mucho que no como un menudito. Muy buenos días, oiga, en esta hora la Bronconeta va adelantito para seguir inspirados. El Bronco Mix para sacarle filo a los guaraches. Saludito, papacho, el clima, boletos para los Farmers y mucho más. Así que arrancamos. En las mañanas tracaleras con tu compa el Bronco.

7 de la mañana con 25. Buenos días, aquí la grande, cante compa el Bronco. El saludito y el papacho para nuestra gente en Chico. Yuma City Colusa. Ay, qué bonito, las mañanas tracaleras. Fin de semana despejado y arrancamos el lunes con 60 grados, Ángel, de temperatura, cielo despejado, máximas en los 90, regresa el calor.

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0: 8:35. Buenos días, aquí en La Grande con tu compa El Bronco. Hoy lunes, lunes de arranque. Es momento de presentar y compartir con ustedes La Bronconeta. La frase de energía positiva y ganas de continuar inspirados en el proyecto convertirnos en una mejor persona. Hoy La Bronconeta nos dice: pronto, muy pronto verás cómo cada cosa que hoy ocupa tu cabeza encuentra su camino.
1: ¿Y pasa?
0: Pronto verás cómo hasta los días más difíciles te dejan algo. Pronto verás que tienes un poder increíble y que nada de lo que la vida ponga en tu camino logrará detenerte. Sigue adelante. Arranca la semana y tómate un descanso, que te lo mereces. Y esa es la bronconeta del día de hoy.

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4: Desde el Centro Informativo de Bustos Media, estas son las noticias. Les saluda Carlos Martín Valdés. Bienvenidos a la información. Buenos días.
5: 5 de los 7 miembros de la Junta de las Escuelas Públicas de Portland respaldan un plan que podría cerrar 20 escuelas. La evaluación del tema se produce en momentos en que el distrito enfrenta costos crecientes y una matrícula en declive. La superintendente Kimberly Armstrong advirtió que el sistema actual dispersa recursos y personal, afectando la calidad educativa. Mientras los padres y maestros rechazan este proyecto y alertan que los cierres aumentarán la presión sobre las escuelas restantes. El ayuntamiento de Lakewood, Washington, no detalló las razones que llevaron al despido del jefe policial Patrick Smith 2 semanas después de haber sido colocado bajo licencia administrativa tras votos de desconfianza de los sindicatos policiales que le acusaron de deshonestidad, represalias y falta de consulta con su equipo. Smith, jefe desde el 2023 y ex líder en Birmingham, alegó haber logrado las tasas de criminalidad más bajas en la historia de la ciudad y atribuyó su salida a una cultura resistente al cambio. El jefe de la policía de Yakima, Sean Boyle, aseguró que no hubo coordinación de su departamento con ICE luego que se tornaron virales las imágenes de un arresto migratorio frente a la sede de la fuerza. Las declaraciones de Boyle se produjeron luego que en el video se observa a un agente local escoltando a un detenido por DUI hasta el portón donde agentes federales le arrestan y reciben sus pertenencias. Grupos defensores de los inmigrantes han pedido mayor transparencia sobre la información disponible para ICE y que protecciones adicionales pueden establecerse para evitar que situaciones como esta se repitan. En el condado de Yam Hill se presentó una demanda judicial por las mordidas indebidas del perro policial Mako, un sargento que resultó atacado por el can mientras realizaba un arresto en el 2024. Acusa al manejador del animal de no controlarle y de falsificar registros de entrenamiento. La reclamación también responsabiliza a la ciudad y a los supervisores por permitir el comportamiento desenfrenado de Mako. Por estos hechos se reclaman daños económicos, no económicos y punitivos. Durante el feriado del Labor Day en Oregon y Washington se espera un clima mayormente estable y favorable para actividades al aire libre. El sistema de baja presión que trajo lluvias al área se desplaza hacia el sur, reduciendo la inestabilidad atmosférica. El sábado habrá cielos parcialmente soleados con apenas posibilidad de chubascos aislados. Las temperaturas van a rondar los 60 en la costa y no sobrepasan los 70 el fin de semana. El lunes, día del trabajo, se prevé un ambiente mayormente soleado. A partir del martes se vaticina un sistema de alta presión que devolverá a la región a condiciones más secas y cálidas.
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de Campbell Branco. En las mañanas tracaleros. Hoy lunes de arranque. Qué bonito, no bonito. Oye, juguito de piña, mejor. Se ponen muy agresivos los DJs. Bueno, el lunes nadie nos está escuchando. Oiga, más adelantito, vamos a tener el las notas de las estrellas y los estrellados. Prepárense, porque eso y más.

Saludito para nuestra gente en Seattle. ¿Cómo estamos? Buenos días. Para todos aquellos en Kent, en Buren, el saludito y el papacho. A esta hora de la mañana, hoy lunes de arranque, la temperatura es de 60 grados Fahrenheit, máxima de 71, cielos parcialmente nublados más que nada, y se mantiene prácticamente igual toda la semana. Algunas lluvias coquetonas entre jueves y viernes, pero prácticamente igual toda la semana para Emerald City y sus alrededores, escuchando la gran...

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Aquí en La Grande con tu compa El Bronco. Y llegó el momento de darle repasón a las estrellas y los estrellados en el mundo de los espectáculos. ¿Y qué cosas, Julio Iglesias, ahora en su vejez, dentro de los escándalos, después de ser una figura a nivel mundial, pues enfrenta una nueva querella, una nueva acusación, una nueva demanda de ex empleadas por presuntas agresiones sexuales y condiciones laborales abusivas? Las ex empleadas asistidas por la organización Women's Link presentaron una nueva denuncia después de que la fiscalía archivara su primera. El cantante ha negado las acusaciones en su contra. Una figura muy querida, muy protegida en España. No estoy diciendo que sea culpable, lo estén haciendo, pero definitivamente que eso entorpece todo eso, ¿no? Así que tengan mucho cuidado. Qué cosas, ¿no? A propósito, Maggie Gyllenhaal revela que por qué rechazó la inteligencia artificial en su película sobre Marilyn Monroe. La actriz y directora habló en el Festival de Cine de Venecia sobre una experiencia con la inteligencia artificial generativa en Flesh Impact, cortometraje sobre Marilyn Monroe, protagonizada por Dakota Johnson. Y eso te lo platico porque en Nueva York les prohibieron el uso de las inteligencias artificiales a maestros y alumnos en el kinder y hasta octavo grado. Porque dicen que se vuelven más onzos los niños utilizando. Pues claro, si utilizas una inteligencia que piense por ti, lo que desarrollas es una estupidez natural. Así que mucho cuidado. Continuamos aquí en La Grande, que me corra mi jefe.

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2: Desde el Centro Informativo de Bustos Media, estas son las noticias. Les saluda Carlos Martín Valdés. Bienvenidos a la información. Buenos días. La Fiscalía del Condado de King acusó a Vey Mateen Mohamed de intento de asesinato por el brutal ataque con martillo ocurrido frente a un hotel del centro de Seattle el 4 de mayo. Según la investigación, el hombre de 23 años sacó el objeto de su mochila y golpeó repetidamente a la víctima, incluso cuando yacía en el suelo. Mohamed permanecerá bajo custodia mientras avanzan las audiencias previas al juicio. De ser hallado culpable, pesará su historial criminal con un aumento adicional por el uso del martillo como arma. Un juez federal falló a favor del sindicato United Farms Workers en la demanda contra los recortes salariales impuestos por la administración Trump a trabajadores agrícolas temporales del programa H2A. Tras evaluar los cambios, el letrado calificó la medida presidencial de arbitraria y caprichosa, aunque permitió que sigan vigentes hasta que se redacten nuevas normas. La decisión se celebró como un reconocimiento al valor del trabajo agrícola y a la necesidad de salarios justos. Fue ocupado en Vancouver el vehículo que atropelló y mató al señalizador del Departamento de Transporte Miguel Jiménez mientras trabajaba al noreste de Hogan Drive la madrugada de lunes. Un parte de la fuerza indicó que los investigadores rastrearon al sedán gracias a imágenes de vigilancia y lo incautaron en un complejo de apartamento de la ciudad el miércoles pasado. A pesar de este hallazgo, no se han realizado ninguna detención. La familia Kozla se convirtió oficialmente en la propietaria mayoritaria de los Seattle Seahawks tras el cierre de la venta por $9.612 millones. El nuevo grupo está integrado por Vinod Kozla, quien asumirá como presidente de la franquicia, su esposa Nehru y su hijo Neil como vicepresidente, y figuran además otros socios e inversionistas. Vinod destacó la cultura ganadora del equipo y prometió fortalecer el legado de Paul Allen. Es la primera vez desde 1997 que los Seahawks cambian de dueño. En Yakima fueron impuestos 9 meses de cárcel a Joseph Anthony Sanchez, quien manejaba con un nivel de alcohol que duplicaba el límite legal cuando impactó un auto en la autopista 97 y lesionó gravemente a una mujer en septiembre del 2021. La víctima quedó con lesiones severas que arruinó su carrera y dejaron a su familia con deudas médicas superiores a los $700,000. Otra pasajera de su auto perdió una pierna producto del choque. Durante el feriado del Labor Day en Oregon y Washington se espera un clima mayormente estable y favorable para actividades al aire libre. El sistema de baja presión que trajo lluvias al área se desplaza hacia el sur, reduciendo la inestabilidad atmosférica. El sábado habrá cielos parcialmente soleados con apenas posibilidad de chubascos aislados. Las temperaturas van a rondar los 60 en la costa y no sobrepasan los 70 el fin de semana. Disfrute su fin de semana largo. Dios mediante, regresamos con más información el martes aquí en La Grande.
0: Románticos y de...

Oregon, la que barre. Buenos días, Oregon, Washington, California, territorio de la grande. En este lunes, Labor Day, día de arranque. Saludito y papacho para la gente en casita, en el trabajo, mientras maneja. Vamos a estar cabalgando la frecuencia con pura música cachetona, llegadora, bailadora y cantinera para que todo el mundo cargue pilas y sacuda tristeza. Hoy que es lunes. Saludito y papacho, por supuesto, a los que sí les tocó trabajar y que andamos por aquí el cienón. Muy buenos días, muy buenos días, porque son, no es un día cualquiera, son las mañanas tracaleras para que todo mundo cargue pilas y sacuda tristeza.

Muy buenos días por la... No, yo me emociono y olvídate qué bonito canto, ¿eh? Lunes, temperaturas máximas de 72 grados Fahrenheit. Mañana, martes de 79 y durante el miércoles y jueves hasta casi los 90 grados Fahrenheit. Así que se va a poner caliente. Así como la cumbia. Para la grande. Aquí con tu compa el Bronco. Buenos días.

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estoy todo. Good morning, good morning, good morning. Buenos días, alegría. Bienvenido a tu programación grande. Arrancamos semanita en este día festivo. Sí, estamos a 7 de septiembre, año 2026. El día de hoy es el día del trabajo, el Labor Day. Así que el día de hoy, si te tocó descansar, hay que disfrutarlo. Y si te tocó trabajar, pues doble reconocimiento para ti, bebé. Porque este día es justamente para celebrar a toda la gente trabajadora. Así que vamos a comenzar.

La sinvergüenza Cristian Nodal y banda MS dice por acá: hola Capri, mándanos saludos, andamos escuchando acá en el área de Beaverton, Oregon, trabajando en la construcción. Mándanos besos con babas a los charras. Ok, besitos con babas a los charras. Bueno, ahí le va, corazón de melón. Voy con una música, se llama ¿Quién perdió con Key Nieto? Aquí en La Grande.

0: qué, por qué. Te permito que me hables así.
1: Que te ponga un alto.
0: Tal parece que hasta los demás han ido notando que falta mucha comunicación entre nosotros.

0: yo, al diablo todo. Adiós.
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Llama me regalaste con los sentados de Culiacán en la grande la más mexicana en este lunes de arranque. ¡Ea, ea, ea! Por la noche vamos a andar en los 68 grados el día de hoy, soleadito. Chico, California más calientito, 86 grados y puro sol, así que saque el bloqueador, el chonino de hilo dental, y ya usted sabe. Bosque Washington, 72 grados, perdón, soleadito. Mount Vernon, Washington, más fresquito, aquí baja los 65 el día de hoy como máxima, de hecho. Pero también hay algo de sol en el Valle de Yakima, 73 grados y soleadito. Ok, Maggie, esta rola se llama Parece que no, son los huracanes del norte. Súbele que te acompaña tu

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1: En cualquier democracia existe una pregunta que nunca pierde vigencia. ¿Cómo evitar que quienes tienen poder público utilicen esa posición para obtener ventajas personales o no se roben el presupuesto? La robadera y el abuso público han existido siempre, no es exclusivo de un partido, una época o un político en particular. No puedes sentarte en el banquillo de los tontos y negar que los servidores públicos concentran poder, toman decisiones que mueven cifras importantes de dinero, construyen relaciones y grupos de presión que buscan beneficios propios. No hay mayor ingenuidad que fingir que el poder no genera oportunidades para el abuso. Estamos viendo que con descaro, generación tras generación, los políticos se adjudican ganancias económicas directas, abusando del poder y abusando de la posición con el famoso tráfico de influencias. Un puñado de ciudadanos capaces de ver el despilfarro público sienten que las reglas no aplican igual para todos. Hasta el día de hoy no existen controles para que cualquier persona que ocupe un cargo en el servicio público entienda que el puesto pertenece al pueblo. La realidad nos dice que los servidores públicos se sirven con la cuchara grande, creyendo que son eternos en el puesto, o peor aún, creyendo que la oportunidad solo es una y no la dejan pasar sin meterle mano al presupuesto.
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0: chao, chécate el dato con la escuelita de banda Los Recoditos, cómo no. Oigan, eso me recordó que el día de ayer estuvimos de jaripo. Muchísimas gracias a la gente que nos acompañó. Me dio muchísimo gusto verlos, saludarlos, tomarnos la fotografía y sentir todo ese cariño bonito que nos tomamos la fotito y todo el rollo, pendientes. Y bueno, pues gracias por acompañarnos. Recuerden que tenemos boletos para los diferentes eventos en Oregon, Washington y California. Se llama El Culpable, con el que te asustó ayer en la noche. No te hagas, fue el fantasma. Súbele a la grande.
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aquí es con la original Banda Limón. Vamos a arrancar con tu signo zodiacal. Aries, hoy no persigas respuestas. Deja que la gente solita te enseñe sus intenciones. Tauro, te cae bien una idea para hacer dinero o resolver algo pendiente. No la dejes para el rato, ¿ok? Vamos con más música. Se llama La Escalera con Cari León.

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las penas con Pancho Barraza. Tu signo zodiacal me dice Virgo que suelta tantito el control. No todo se arregla pues pensando 20 veces lo mismo. Y Libra, se acomoda una conversación que traías atravesada y hasta te vas a sentir más ligerito. Vámonos con esto de Vi, hacerte feliz. Liman Garza, aquí en La Grande.

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9:50. Vámonos con Scorpio, que me está diciendo que tu intuición anda despierta. Si algo se siente raro, hay que hacerle caso. Sagitario, hoy se te antoja como alejarte de todo el mundo, cambiar de aire, de plan, hasta de gente. Pues tú hazle caso. Si traes esas ganas, pues hazle caso, ya después regresas a la rutina, pero sí hay que desestresarse un poquillo. Vámonos con más música para que ya no duela con duelo.

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Ser buena no significa aguantar absolutamente todo, bebé. No, no, no. Acuario, una noticia inesperada te cambia el humor para bien. Mantén el teléfono cerquita. Capricornio, te llega el reconocimiento por algo que has estado haciendo calladito. Disfrútalo sin minimizarte. Ok, Maguey, me falta un pecado. Ay, no más. No, pues a mí un montón. ¿Y a ti cuánto se falta en Corazón de Melón? Los Tigres del Norte suenan. Ay, que la grande. Soy un

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razón para odiarte. Ese tema a cargo de San Ángel. Viene música de Juan Ortega, también de Los Dos Carnales, de la arrolladora Banda Limón, de Los Invasores de Nuevo León y de Banda El Record. Así que agárrate que se va a poner buena esta hora. Se llama La Lulu con Juan Ortega y su grupo.

Mamá, yo no dije con Espinosa Paz y la fiera de Ojinaga a las 12 del mediodía. ¿Qué onda? ¿Cómo andas en tu oral lonche? A ver, envíame tu WhatsApp. ¿Qué trajiste de comer? ¿O te portaste mal y no te echaron lonche? Suele suceder. En el 971-322-7844 estoy instalada. Vamos con esto, se llama. No me lo mandes decir, o sea, usted dígamelo de frente. Yo soy la aquí la grande. Oh.

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conocer a toda esa gente trabajadora que todos los días se levanta tempranito, que le echa muchísimas ganas, que lucha por su familia y no se rinde, aunque a veces esté pesado. Gracias por ese esfuerzo, por esa dedicación, por seguir adelante. Este día es para nosotros, porque detrás de cada trabajo hay una historia, hay un sacrificio, hay muchas ganas de salir adelante. Así que en este Labor Day, un aplauso para ti y un abrazo enorme y un beso también mientras nada de con baba. ¡Mua! Vámonos con esto, Nace un Borracho con Cristian Nodal.

usted no pierde si se conecta con nosotros a redes sociales. Fíjate, si me escuchas en el estado de Oregón, nos encuentras en el Facebook como La Grande Radio, la radio de Portland. En Chico, en Colusa, en Greeley, nos puedes encontrar como La Radio Chico, precisamente. En Tri-Cities, Buenache, Pasco, Yakima, como La Radio Aquí. Y bueno, Corazón de Melón, mi página personal, La Capri de La Grande, en Mount Vernon, en Seattle, en Marysville, Washington, nos encuentras como La Radio Seattle. Se llama Avísame con Chuy Lizárraga.

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Ok, vamos con más música. Se llama First Love. Él es Oscar Ortiz y Edgardo Núñez. Oigan que tuvimos la oportunidad de también disfrutar de la música de Edgardo Núñez hace un fin de semana o dos. Un fin de semana y la verdad, súper chido el muchacho, súper guapo, qué talentazo. Así que bueno, él sigue escalando peldaños. Bueno, música perrona suena aquí a través de la grande la

Me regalaste con los ventanas de Culiacán. Imagínate, corazón, tener que enterrar tu ropa interior para hacer un experimento. ¿Te prestarías a esa bajeza? Ahorita te cuento los detalles de qué fue lo que sucedió o por qué sucedió. Se llama Pareciste tu comanda la Checalosa. Hola, buenas tardes. El Capri de la Grande.

0: Otro mes, Jorge Morales, El Jilguero. Qué buena rola, la neta, la puedes solicitar aquí a través de la grande Jorge Morales, El Jilguero, otro mes. Oiga, vámonos con la Caprinota Trending. A 1,000 personas para enterrar más de 2,000 calzones de algodón, sí, la ropa interior, y miles de bolsitas de té de distintos terrenos. Pues este descubrimiento, ¿verdad?, se ha publicado en este año después de desenterrar para ver cuántos se habían descompuesto. Entre más rápido desaparecía el algodón, más actividad de microorganismos había en la tierra y en general más saludable estaba el suelo. Así que lo curioso es que encontraron que los jardines privados mostraban mucha actividad biológica, mientras que los céspedes tuvieron de las tasas más bajas de descomposición. Así que el proyecto incluso, fíjate que terminó ganando el Nobel de Ciencias del Suelo 2026, premio que reconoce investigaciones que primero te hacen reír y luego, obviamente, te hacen pensar al respecto. Pero imagínate donar tus choninos. No, pues wow, ahí está la situación. ¿Por cuánto lo hace, corazón? Vámonos con esto, Corazón de Piedra con el Javi.
1: Y si se va.

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Banda Limón, ajala, qué buena rola. ¿Quieres alguna rolilla en específico? Me la solicitas en el 971-322-7844. El WhatsApp me dice por acá, Capri, mándame saludos, te escucho en el área de McMinnville, Oregon. ¿Cómo te amas, mi reina, me deja el mensajito? Bueno, aquí estoy a la orden recibiendo tu mensaje, dice, échame el grito, esta rola a continuación.

caminantes y sonora Marimara aquí a través de La Grande. Oigan, muchas gracias por los mensajitos que me mandan por acá, por los chistoretes en redes sociales, también en el WhatsApp 971-322-7844. Fíjate que en este lunes te cuento que se están uniendo nuevas promociones y de hecho a la micha de cada hora traigo siempre instrucciones para que participes. Se llama Que me maten las penas con Pancho Barraza.

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Y problema con Calibre 50, que a través de la grande, la más mexicana, estamos celebrando el Labor Day. ¿Cómo la estás pasando, descansando, como reina, como rey? Te pusieron a hacer la carne asada en tu día de descanso, ¿no? Que dicen que eso es para relajarse. ¿Cuál relajarse? Que mi hija haga la salsa, que mi hija haga el pico de gallo, que no sé cuánto. Eso no es descanso. ¿O qué dicen? Los hombres nada más van ahí y le dan la vuelta a la carne y ya con eso creen. No, no es cierto. Ya me van a echar carrilla por acá. Estoy conectada en el WhatsApp 971-322-7844. Oigan, corazones, el día de hoy estamos celebrando el Día del Trabajo o el Labor Day. Hay que echarle muchísimas ganas a este día. Estamos arrancando semana lunes. Vámonos con Si las miradas matarán con la arrolladora, Banda Limón.

muchísimas gracias por dejarme entrar hasta tu lugar de trabajo, hasta tu casa, hasta tu coche. Estoy de regreso el día de mañana, martes. Cuídate mucho, pórtate bien, te mando tu besito. ¡Mua! Bien tronado y con harta baba, te quedas con buena compañía. En el estado de Oregón llegó mi compadre el Charlie Boy y en California la Shula Chihuahua. La buena música, Amor Te Amo con Tierra Cali.

0: Pues yo pienso que sí, la única mujer que yo tengo y que amo.
1: Muy bien, la única mujer que tienes y amas. Oye, ¿y estás solo ahorita y o qué?
0: Aquí andamos ahorita, es que matamos un puerco y estamos dejando que se escurra la sangre. Ahorita estamos aquí esperando pues nomás que se haga tarde ya porque mañana tenemos la kermés aquí del santo del pueblo.
2: El santo.
1: ¿Y ya te vas a ir a dormir o qué?
0: Aquí me va a echar un sueñillo. ¿Y tú cómo eres o qué?
1: Buena persona. Soy buena persona, pero porque tienes una voz muy bonita, se escucha que tienes mucho carisma.
0: ¿Qué es eso?
1: Que caes bien, y pues no sé, a mí también me gustan los chocolates.
0: Pues mándatelos para ti, yo te los regalo, si andas por aquí cerquita de Michoacán, aquí voy a andar, yo me regreso el domingo. Ya, porque las fiestas son el viernes y ya me regreso el domingo. Ahí llego al CBS de Tijuana, ahí brinco yo para allá.
1: Si quieres voy por ti, yo allá a la frontera.
0: Pues si quieres pasa por mí. Yo conozco un hotel ahí en Chulavista que está Lolo brincando.
2: Brincando.
1: ¿Te puedo mandar un beso?
0: No, mejor yo te lo mando primero.
2: Hijos de...
0: qué bonito te oyes.
1: Oye, aquí tenemos en la línea, ¿ya sabes quién?
0: ¿A poco está Bertalicia?
3: ¿Cuál Bertalicia, pendejo, soy yo? ¿Cuál Bertalicia? ¿Cuál Bertalicia, ¿Por qué Bertalicia? Te odio. Ni siquiera me mencionaste, no quiero estar más ahí con el lomo. Ahí andas de... ¡Ya me voy!
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0: Vale, primo, ahí está tu chocolate, ahí está tu parodia.
5: Estuvo chida, gracias.
0: De nada, primo, mañana con cuidado y ahí te regresamos con más en el show más chido.

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1: Bueno, vamos con Alex. Alex, ¿cómo estás? Buenas tardes, Alex.
2: Choco.
1: Ay, ok, a ver quién acá tienes tú, voz de camión viejo.
2: Ok, sí, y la tuya está muy bonita, ¿no?
1: La tengo más bonita que tú, sí, claro que sí.
2: Me la puedo de reno. Bueno, te voy a dar.
3: ¡Oh! Nacada. La primera.
1: ¡Santa!
2: Ahí te va la nacada. Mira, resulta ser que a una persona que nosotros le compramos comida para los fines de semana, birria hace la señora, pues resultó ser que un día que la estaba haciendo, en la noche que se le meten a robar y se roban la comida, Choco.
3: No, ¿cómo se van a robar la comida? No,
2: Y al otro día la andaban vendiendo por el Facebook Marketplace.
3: Eso es bueno.
1: A ver, o sea, a la novia le robaron la comida y después encontró que su comida la vendían en el Marketplace de Facebook.
3: Sí. No manches.
2: Y luego la manichearon hasta con la misma cuchara que tenía ahí, la estaban sirviendo, Choco, ¿cómo la ves?
3: No.
1: La verdad, si yo viniera de otro planeta, viniera de otra sociedad, viniera de otro mundo, no les creería, pero los conozco. ¿Sí? La verdad, los conozco.
2: Verdad, Choco. De verdad, con la misma cuchara y la misma olla que usaron para toda tiznada, porque la estaba haciendo a las brasas, pues. Toda tiznada, la cazuela, con la misma, la estaban vendiendo y luego, Choco, ¿cómo la ves?
1: O sea, ni cómo decir que no era eso y justo al mismo tiempo y todo.
2: Ni modo decir que y luego deja tú, porque ni siquiera era gente que se dedicara a la comida, eran unos vatos que se dedicaban a robar estéreos. Tenía puras publicaciones de vendiendo estéreos, vendiendo cosas para carro y todo, y al otro día salen vendiendo barbacoa. ¿Cómo la ves?
1: Claro, o sea, dirías tú, oye, estos venden comida, pues a ver qué vendieron la semana pasada, no sé, menudo, algo. Te metes y la semana anterior eran unos rines, ¿no?
3: Oye, pero es que difícil llevarse una olla caliente, ¿no?
0: Pero todo tiene su crédito, Choco. También hay que darles crédito a los rateros. Es que claro, la comida se vende muy bien. Y luego ya preparada y luego ves.
3: Pero puedes vender.
1: ¿Cómo van
3: todo,
1: a estar excusando un robo?
3: No, vendes todo, vendes la comida.
1: ¿Qué pasó, Alex?
2: ¿Qué es el garbanzo, Choco, también?
1: ¿Qué?
3: ¿Qué?
2: Mira, haz cuenta que el garbanzo el otro día subió unas historias al Instagram.
3: Choco, ya no hay tiempo.
2: Pero como siempre se le pasa al imbécil borrar las pruebas, porque siempre sube la que no es, al rato la borra y luego sube la que sí es. Siempre se equivoca. Entonces, le tocó subir una en la montaña, Choco. Y antes de subir, ¿cuál es el truco? Sube en el Tesla automático hasta arriba en la montaña y ya no baja la montaña con

0: Aquí bien, comadres, nomás pasando el rato.
1: Comadre.
2: Oye, Choco, yo sí te imagino como siendo madrina como de 20 chiquillos, nomás por el dinero.
3: Eso sí.
1: Bueno, los nacos suelen agarrar padrinos para ver, a ver si tienen dinero o no, ¿no? Pero pues al final terminan los ahijados dándole al padrino.
0: Exacto, ¿verdad, comadre? Tú y yo somos comadres por comadritas así de la que nos vamos a leer balais juntas y a
1: bueno, no. Amigas, nada más.
3: Vamos a la nacada.
1: Digo, ya la mamá de Erasmo es la que se va a leer balais. Es ya señoras que les duelen las coyunturas, a mí todavía no.
2: Chocó. No te metas, no le duelen las coyunturas. Nomás la espalda, la ciática, una muñeca la trae zafada y lo de la rodilla, pero ya se le pusieron un fierro.
3: Hoy no más.
1: Jessy, mándame, dime la nacada, por favor.
0: Pues mira, Choco, ¿cómo ves que ahí en esas calles de DC, en Washington, así en esas callecitas todas hermosas, mugrientas, llenas de puro homeless? venía un día yo del trabajo, ¿verdad? Y que venía una Ford 150, así esas, así bien perronas, bien mamalonas, dijera el naco del Erasmo.
2: ¡Ah! Como tiene que ser.
0: Entonces, y que veo yo, ¿verdad? Y en eso bajo el vidrio, y que miro a la par, Choco, un vato, Choco, color cartón mojado.
3: Cálmate tú, cálmate tú.
1: Mojado es más oscuro.
0: Más prietito, sí, claro. Más prietito. Entonces, con su tatuaje de microbusero en el brazo, no. Y con puras canciones de Plan B en la troca.
1: ¿Canciones de quién?
0: De Plan B.
1: ¿Y
0: de
1: eso reggaetón? ¿Quién es?
3: Es un reggaetonazo, Choco.
2: Ya ves, sí, eres Palermo. La vez. Nomás la chaviza sabemos cuáles son las Choco. Mira, ahí está la Choco. Plan B, mira, ahí está.
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1: O sea, la mamalona, color cartón mojado y con canciones de Plan B. Y se creía mucho en pleno Washington DC.
3: ¿Pero qué tiene? Eso es...
0: Ay, así, no, así, Choco.
1: ¿Cómo que tiene, Garbanzo? ¿Cómo que andan allá en su rancho?
0: Cuando yo bajé el vidrio del carro, así, comadre, mira, yo sentí el olor a orines de homeless, ¿verdad? Me vino el olor a puro naco, así como a
1: caca de gallina. No, como que pelo, como a pluma remojada.
3: Los nacos huelen a caca de gallina.
0: ¿Y sabes qué dije, Choco?
1: ¿Qué?
0: ¡Oh, my gosh!
2: Sí, ya estás maleando a la raza.
1: Bueno, gracias, Jessy. ¿De dónde nos llamas?
0: Desde Maryland,
1: muy bien, gracias. Qué raro.
3: En los callejones de
1: gracias,
3: Los Ángeles.
1: Amiga.
3: Esa que va a andar yendo a Maryland. Ahí vive en Huntington Park.
1: Ya regresamos.

0: Buenas tardes, Erasmo y la Chocolata.
1: Bueno, estamos hablando de las nacadas. Ángel, ¿cómo estás? Buenas tardes. ¿De dónde nos llamas, Ángel?
2: Hola, ¿qué tal? Muy buenas tardes, Choco.
1: Buenas tardes.
2: Hablo de acá de Salt Lake City, Utah.
1: A ver, Ángel, platícame la nacada, por favor.
2: Bueno, lo que pasa es que yo trabajo en un restaurante en la mañana de desayunos. Y lo que pasa es que ahí trabaja una señora de Colombia. Y pues siempre se la pasa presumiendo, diciendo, más que yo voy a tal lugares a comer, restaurantes, acá a comer los machichones, como dicen. Y resulta que hace 3 días, se habían caducado leches allí en el restaurante.
1: Okay.
2: Y resulta que ella fue la que dijo, ay, yo me las llevo, están buenos para tomar.
1: Oh, my God, o sea, la presumida que anda en lugares machuchones llevándose la leche caducada.
2: Yo dije, no, madre.
3: Es que, Choco, es de Colombia, primo, ¿dices que es de Colombia?
2: Simón.
3: Es que a las de Colombia les encanta la leche, Choco.
1: Oh, my
2: God. A ver, no, sácame de dudas.
3: Te voy a sacar de esta.
1: ¿Qué? O sea, ¿cómo llega tan vulgar lo de la señora a ustedes? Oye, ¿y en qué trabajan?
2: Yo trabajo en un restaurante de desayunos.
1: Y, o sea, ¿cómo se llama el restaurante?
2: Tanker House.
1: ¿En dónde?
2: Aquí en Utah. En la ciudad de Sandy, Utah.
1: O sea, ¿y ella se cree mucho y anda trabajando ahí en ese restaurante de desayunos?
2: Pero pues la... ¿Ya ves cómo es la raza?
1: ¿Es acaso la dueña?
2: No, ¿qué pasó?
1: Exactamente. Oh. Oye, ¿sabes qué es muy naco, Ángel? No sé si te ha pasado, tú que trabajas en estos restaurantes así raros, que de repente, cuando la gente descansa o no le toca trabajar, visita el lugar, pero van bien arreglados, ¿no?
2: Exactamente.
3: Oye, Choco, una vez nosotros cuando trabajamos en el field que íbamos por el cheque, la raza sí va y se baña y así como que hay que ir así por el cheque y uno se ve diferente, pues va bien bañadito.
1: No, yo conozco gente que va en los restaurantes, pues como van con uniforme casi, y los fines de semana van cuando descansan, como para que vean sus garras que traen ahí de la segunda y de las yardas.
3: No, qué
1: loco. Bueno, cuídate mucho, Ángel.
2: Hey. Erasmo, manda un saludito.
3: ¿Para quién, primo?
2: Para mi carnal Gabriel Contreras.
3: ¡Saludos,
2: ya
3: cabo!
2: Ya tiene como 20 años de estar escuchándolos.
3: ¿Dónde? ¿Ahí también?
2: Aquí en Salt Lake City.
3: ¡Saludos, Gabriel! Acá de tu compa el Erasmo. Ahí estamos, te mando un beso con el Seleno.
4: Saludos, Gabriel, te mando un besito y te quiero hacer un hickey en el pecho para que parezcas cholo.
1: Oh, my God.
2: Y sí lo va a aceptar porque le va a la América también.
1: Ah, mira, sí, no, sí es, sí es.
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2: Bueno, nos vamos con el chocolatazo a Zacatecas. Tenemos a San Juana. San Juana, tú le vas a hacer el chocolatazo a tu novio Fabián.
3: Sí.
2: Tú tienes 19 años solamente y él ya tiene 24.
3: Sí.
2: A ver, ustedes tienen 2 años de novios. Tú vives en Estados Unidos. Me imagino fuiste a visitar Zacatecas y ahí lo conociste.
3: No, yo vivo allá. Yo apenas tengo aquí un mes que me vine.
2: O sea que tú siempre has vivido en Zacatecas, pero apenas tienes un mes en los Estados Unidos.
3: Sí.
2: ¿Estarás en Estados Unidos de vacaciones o ya piensas quedarte?
3: No, pienso quedarme.
2: O sea que tienes sin verlo en persona un mes.
3: Un mes, ajá.
2: 2 años de relación, quiere decir que andas con él desde que tú tenías 17 añitos.
3: Sí.
2: A ver, San Juana, ¿y tú le vas a hacer esto del chocolatazo para ver si te engaña, para ver si anda con otra? Porque tienes un mes en Estados Unidos y él ha cambiado en este mes.
3: Sí, bueno, es que de repente dejó de llamarme.
2: Oh, no.
3: Ya casi no me manda mensajes, es muy raro.
2: Ya no te textea como antes, ya no te llama. ¿A ti quién te dijo que hicieras esto del chocolatazo?
3: Mi hermana.
2: ¿Tu hermana te dijo hazle el chocolatazo? ¿Cómo te dijo?
3: Es que ella tiene que ir viviendo más tiempo y luego me dijo que estaba ese programa.
2: ¿Escuchaste el programa y que dijiste, wow, qué programa tan naco, no?
3: La verdad, sí.
2: ¡Ey, nomás sin raspar el mueble! Por tu culpa, Erazno. Oye, entonces dijiste, bueno, no me ha hablado, no me textea, le voy a hacer el chocolatazo.
3: Pero ya cuando me dejó de hablar, dije, es buena idea.
2: Es buena idea. Oye, y Fabián tiene 24 años, está muy joven, me imagino tiene mucho pegue, hay muchas muchachas que quieren con él ahí en Zacatecas.
3: Sí, la verdad es que sí tenía mucho pegue.
2: ¿Y de esas mujeres hay alguna de la que tú dudes en especial?
3: No, la verdad es que no. No, o sea, es buen muchacho, yo no le conozco que sea infiel ni nada, pero sí se me hace bien extraño que ya no me hable.
2: Ahora, 2 años de novios, tú te vas a Estados Unidos, ¿no crees que él esté como enojado de que tú no te hayas quedado? Él nunca te propuso así como vamos a casar. ¿No te vayas?
3: Sí.
2: Me lo imaginé. ¿Qué te dijo?
3: Ay, sí me decía que no me fuera, que mejor me quedara, que mejor hiciéramos una vida juntos, pero la mera verdad, yo sí me quería venir porque pues también tengo mis metas en la vida.
2: Claro, o igual él quiere alejarse de ti porque dice, no, pues ella está en Estados Unidos, está bien joven, igual se puede conseguir a otro.
3: Pues no sé, no sé porque pues, de hecho casi ni salgo, pues, salgo con mi hermana.
2: Oye, pues está el coronavirus, por eso no sales.
3: No, pero bueno, yo porque veo muchas personas que suben estados, están en el baile y así.
2: Oye, Choco, pero San Juana tiene 19 años, Zacatecana, has de estar bien bonita. ¿Qué andas buscando un vato que está tan lejos, bebé?
3: Ay, no es por presumir, pero sí, sí estoy bien guapa.
2: San Juana, mejor conoce a mi amigo, yo soy michoacano, que monto puros toros, pura lumbre. Ese vato debe ser un ahí zacatecano, charrillo, montaperros. Erazno, cálmate. Oye, San Juana, ¿y Fabián sí es charro?
3: Es, no, sí se dice vaquero, pero es más presa.
2: Te dije, charrillos, montaperros, camisa cuadrada, pegada. Ok, bueno, no haga ruido, San Juana, y vamos a ver si Fabián te manda los chocolates a ti, San Juana, o se los manda alguien más.
4: Bueno.
2: Bueno, por favor, ¿con Fabián?
4: Sí, yo soy.
2: Hola, Fabián, mira, te llamo porque tenemos una promoción donde le mandamos unos chocolates en forma de corazón a alguien especial. Esta promoción es mandarle los chocolates a alguien que tengas especial totalmente gratis. Tú no pagas nada ni la persona que lo recibe. No sé si tienes a alguien a quien te gustaría que se los enviemos.
4: Es solo nacional o internacional.
2: Bueno, a donde tú quieras que llegue esa sorpresa, Fabián. ¿Tienes a alguien especial?
4: Sí, tengo una chava especial.
2: Perfecto, ¿qué tienes? ¿Esposa, novia, amiga especial? ¿A quién?
4: Pues es como si fuera mi novia.
2: ¿Como si fuera tu novia?
4: Sí.
2: ¿O sea, es como tu pretendiente o algo así?
4: Sí, se puede decir pretendiente, pero no, mejor no.
2: ¿O no, siempre no, la pretendiente no. Entonces, ¿a quién?
4: Mejor a otra muchacha que vive en Estados Unidos.
2: Oh, no. A la pretendiente no, mejor a la de Estados Unidos.
4: Sí.
2: ¿En qué parte de Estados Unidos?
4: Mi novia está en Denver, pero...
2: Oh, la que está en Estados Unidos es tu novia y está en Denver, Colorado.
4: Sí.
2: Bueno, te voy a decir la verdad, todo esto es confidencial, Fabián. Digo, si tienes una chica aquí que es muy especial, que es tu pretendiente, pues más fácil para nosotros enviárselos que a tu novia que está allá en Estados Unidos.
4: Sí, sí, mejor.
2: Sí, no, se la enviamos a la de aquí. ¿Cómo se llama?
4: Alejandra.
2: Los chocolates vienen en forma de corazón, vienen con una tarjetita donde le podemos escribir algo de tu parte para ella. Fabián, ¿qué le escribimos?
4: Que la quiero.
2: Oh, no. Le escribimos a Alejandra que la quiere, ¿solamente eso?
4: Sí, está bien con eso.
2: Ok, para Alejandra de parte de...
4: De Fabián.
2: De Fabián. Oye, se escucha bonito, ¿eh? Alejandra y Fabián.
4: Sí, ¿verdad?
2: Los chocolates se los podemos enviar a su trabajo, a su casa, o te los mandamos a ti, tú se los entregas.
4: No, se los mandan a su casa.
2: ¿A su casa? ¿Ella es mayor de edad?
4: Sí.
2: ¿Qué edad tiene ella?
4: Tiene 22.
2: 22 años tiene Alejandra. Oye, y lo que me dijiste que tenías la novia en Estados Unidos, ¿qué onda con ella?
4: Pues, es que ya tiene mucho que está allá y no ha venido a visitarme.
2: ¿En serio? Digo, me imagino que la conociste por internet, eso está de moda, que está uno en un país y otro en otro, ¿no?
4: Pues, sí nos conocimos en persona, pero pues ya últimamente ya desde que se fue para allá ya tengo rato que no la veo.
2: A ver, parece que ella ya no puede más. Aquí la tengo en la línea telefónica. Ella me dijo que te llamara, Fabián, para ver si tú le mandabas los chocolates a ella o se los mandabas a otra persona.
5: Oh, no.
2: Y bueno, Fabián, aquí te la paso. Adelante, San Juana.
3: Bueno, no,
4: ¿quién estás? Pues es que tú me dejas solo. Yo, ¿qué quieres que haga?
3: ¿Cómo que te dejé solo? Pues si yo también tengo meta, no nada más voy a estar ahí de huevona toda la vida.
4: Pues yo no sé, yo te dije que te vinieras para acá conmigo y no quieres.
3: No, ¿sabes qué? Mejor ahí la dejamos. Yo así no puedo estar con alguien sorry.
4: Pues sí, la otra muchacha viene y me visita más seguido.
5: Oh, no.
3: No, pues qué bueno,
5: es
3: que te visite, ojalá que te diviertan mucho.
4: Sí, pues me divierto más con ella.
3: ¿Sabes qué? No vale la pena para nada.
6: Yo estoy de acuerdo con Fabián, Choco, que tiene que estar esperando una chiquilla que se fue a Estados Unidos.
4: Ya ves.
2: Doggy, tú cálmate, si esta nombre debería de decirle que ya no quiere andar con ella, terminarla y todo, y no andar diciendo que yo me divierto con ella y no sé qué.
6: Pues ya le está diciendo, malo que lo negara. ¿Qué más haces, Brody?
4: Y ella viene y me visita cada 2 meses, entonces se queda conmigo más de 15 días.
2: A ver, Fabián, ¿lo dices porque estás enojado porque ella se fue para Estados Unidos y te dejó o es en serio?
4: Sí.
2: ¿Por qué no terminaste primero la relación aquí con San Juan?
4: Pues es que tenía pensado terminar cuando ella me viniera a visitar, pero pues si ya se da la oportunidad por aquí, pues mejor.
5: Oh, no. Aprovechando el viaje, Choco.
2: Pues sí, lo ideal sería decírselo en su cara, pero como no está allá, podías llamarle por teléfono, decirle ya tengo a otra y ya, o nada más quiero terminar contigo y seguir con tu nueva relación, ¿o qué piensas tú, San Juana?
3: La verdad, yo no quiero hablar con él, no me interesa nada de él, no quiero saber absolutamente nada de él.
2: Bueno, Fabián, como ya no la vas a tener cara a cara, entonces, ¿cómo terminarías la relación?
4: Pues, que ya me encontré otra mejor, que ya se vaya por donde vino y que le vaya bien.
5: Ah, qué poca este güey.
2: Wow, la verdad no sé qué haya pasado entre ustedes para que él te diga esto así de esa manera. Fabián, pues gracias, ¿eh?
4: Hasta luego, adiós.
2: Oye, San Juana, la verdad me alegra, te lo digo por qué, porque creo que es una persona de la forma nada más de hablar que no te merece, creo yo, no sé.
3: Sí, sí.
2: Oye, yo me sentiría fatal en este momento por lo que dijo, como lo dijo, más que todo, ¿no? No sé, ¿cómo te sientes tú?
3: De verdad, me siento súper fatal.
2: ¿Cuándo fue la última vez que hablaron por teléfono?
3: Hace como 4 días.
2: Pues la verdad, qué mal, ¿no?
3: Sí, demasiado mal.
5: Lo que pasa es que el otro estaba más macicilla, pues, 22 años, esta apenas 19, Choco, también échale ojo.
2: Tú cállate, menso, son 2 años de noviazgo, pero pues lo bueno que estás más joven, San Juana, ¿no?
3: Pues lo bueno que estoy joven y sí fueron 2 años. Pero, ¿qué se puede hacer?
2: Pues sí, ¿qué se le puede hacer? Digo, lo malo que me imagino, tenías 17 años cuando empezaste con él, fue como tu primer novio, algo así, ¿no?
3: Sí, pues sí.
5: El primer novio y todo, fue el primer hombre con el que tuviste sexo, de aseguro, ¿verdad?
3: Sí.
2: Y al inicio me dijiste que era buen chico, que tenía mucho pegue con las muchachas, pero mira, pues como que no tenía mucho de bueno, ¿no?
3: No tenía nada de bueno. Ay, no. Bueno, pues muchas gracias.
2: Pues lo Lo siento, San Juan, ahí estuvo tu chocolatazo. Cuídate mucho.
3: Gracias.
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1: ¡Ay! Me calenté como plancha.
2: Señores, vámonos con la parodia en el show más chido de las tardes. En esta parodia que se llama La Guerra.
3: ¿La guerra? ¿La guerra de qué?
2: La guerra de los chistes.
3: ¡Ah! ¡Agárrate, papá!
2: Y aquí están los participantes, señoras y señores. Preséntense.
4: Hola, les saluda Selena. Les voy a ganar a todos. Los dos chingados van a ver.
2: Seleno, calmado.
3: Seleno, guárdala.
2: Tenemos aquí al Tuca.
5: Naturalmente, gracias a todos. Qué mujer tan grosera, mano. Hombre, ya no sé qué fregados es, hombre.
4: Qué un grito. Este señor se va a morir de... Se va a morir de un coraje.
5: Agárralo, le voy a poner una friega.
2: Tranquilo, Tucán.
3: Tranquilo.
2: Tenemos aquí a López Dóriga.
6: Muy buenas tardes. Muy buenas tardes a todos. Hoy me uno a la guerra de los chistes. Seguramente mi carrera ya va para abajo. Voy a terminar en la casa de los famosos.
2: Gracias, don López Dóriga. Tenemos este lado Guachusei.
7: Hola, buenas tardes. Ah, no, dicen que el Tuca habla como Guachusei, ¿verdad? No, que no hablo igual, hijo de eso.
3: No se meta, don Tuca.
7: Gracias. Quiero ganarle a todos y no me estén diciendo que el Tuca habla como yo. Ni que yo hablo como el doctor Zapatín porque me da cosa.
2: Tenemos a Necesitado de tu Dinero.
8: ¡Hala, man! Buenas tardes a todos y a todas. Este momento para que yo gane este concurso, les pido por favor que hagan una donación para que usted tenga la oportunidad de ver a Necesitado de tu Dinero ganando este concurso y usted pueda ser una persona de bien en el mundo. Gracias a todos, pero recuerden mi nombre despacito: Necesitado de tu Dinero.
2: Bueno, vámonos, empezamos con las damas. Seleno, ¿estás listo?
4: Estamos listos, no los escucho. Ay, sí, capitán, estamos listos. Vive en la piña del... Ay, perdón.
2: Seleno, adelante con la guerra de los chistes. Este es tu chiste, Seleno.
4: Bueno, antes que todo, buenas tardes. Gracias por darme la oportunidad de estar aquí en Comer el Central.
2: No, cálmate.
4: Me engañaron. Me engañaron. No es Comer el Central.
3: Aquí es la central de la comedia.
4: Es que ese era mi chiste, estúpidos. Bueno, oigan.
3: Caímos como estúpidos. Hasta tú caíste.
2: Sí, caímos.
3: Estúpido,
4: dijo una amiga: oye, yo la verdad hago yoga para sentirme más ligera. Le dije: ay, qué raro. Yo para sentirme más ligera. Ay, gracias, público.
3: Bien, Seleno.
2: López Dóriga.
6: Muy buenas tardes. Muy buenas tardes. Hoy en el noticiero les voy a contar un chiste. El otro día llegó una muchacha. Sí, fíjese usted, llegó una muchacha y le dijo: mamá, ¿me dejas salir? A lo que la mamá le dijo: pídele permiso a tu papá. Y la muchacha le dijo: pero es que yo no tengo papá. Dijo: y tampoco tienes permiso.
4: Ay, qué feo. Pobrecita, sin papá y sin permiso.
2: ¡Tuca!
3: Ahora sí, véngase, viejo.
7: Naturalmente. El otro día me dijeron: oiga, ¿cuánto mide su propiedad? Le dije: la verdad no sé. Dice: bueno, ¿qué es lo que dicen las escrituras? Le dije: bueno, naturalmente dicen las escrituras que Jesús resucitó al tercer día, pero no sé qué tiene que ver con las medidas, carajo.
2: Aquí, señores, ¡a Guachusei!
3: ¡Venga, Guachusei!
9: otro día estaba una muchacha platicando con un muchacho. Y ella le dijo, oye, ¿cómo quedaron en su partido? Y él dijo, es que perdimos, ¿no? O sea, qué mal, deberían de cambiar a ese maldito portero. Dijo él, no creo que el problema sea el portero. Dijo ella, ah, ok. ¿En qué posición juegas tú? Dijo, oh, yo soy el portero.
2: Por último, tenemos a Necesitado de tu Dinero.
10: Brasilero.
8: Este momento es para reflexionar y invitar a todas las personas a que hagan su donación para que estén libres del mal y vayan conmigo y se salven del mundo maligno que les ofrece esta sociedad. Ustedes que ya han mandado su foto para yo ponerle en el aceite sagrado a través de WhatsApp, quiero dar las gracias porque ustedes al donar para que yo gane este concurso, usted naturalmente y oficialmente está salvado. Salvado.
2: Oiga, necesito. Necesitaba soñero este concurso de chistes, porfa.
3: Sí, sí, deje de
5: naturalmente
3: estar
5: naturalmente.
9: Claro, ya te dije que te irones, no más.
8: Ay, sí, brasileño, ya. Diga su chiste.
6: Bueno, esta tarde déjeme decirle a usted que tiene que ya decir su chiste.
8: Está bien. Podemos ver al mundo mal, mundano, maligno, como a nosotros, no deja sacar a ese mal. Ustedes también que están muy enojados viéndome. Ustedes tienen miedo que yo gane este concurso. Por eso me están gritando, porque ustedes no tienen a Dios en su corazón.
3: Corazón.
8: En su corazón.
4: Ay, sí, yo te lo agarro a patadas, estúpido brasileño.
9: Sí, yo le voy a echar unas piedras de la...
3: No se pasen de la
2: vida. También ustedes no se enojen. Sí, oiga, necesitado, ya necesitamos su
3: chiste, dale.
8: Bueno, este momento. ¿A cómo vamos? Voy yo a traducir lo que decimos. Eso de sigo vivo es de milagro. Ahorré, pero me lo gasté. Estoy aprendiendo, pero a la fuerza. Cambié, pero para ser peor. Dejé el alcohol, pero en el refrigerador. Fui al gimnasio, pero solo a preguntar y a cancelar lo que ya tenía. Soy necesitado de tu dinero.
9: Tanto para eso, mano. No más hizo perder el tiempo, brasileño.
4: Ay, sí, todo para eso. Ay, sí. Ay, ahorra tu dinero. Te vas a ir al cielo. Viejo estúpido.
3: Ya dejen de pelear.
2: El ganador, señoras, señores, de la guerra de chistes. ¿Quién es, Garbanzo?
3: Para mí, no hay otro más que... What you say?
9: ¡Eso! ¡Tú sí sabes!
3: ¡Qué buena! ¡Qué buen chiste!
2: ¡Nuestro Doggy!
11: Oye, Brody, no dijeron la regla. Sabiendo que el Garbanzo, pues, está malito, lo que él dijera es como el peor. Entonces, what you say, estás eliminado. Oye, como yo soy sea de comedia, el ganador fue nada más y nada menos que Necesitado de tu Dinero.
3: ¿Dónde?
11: Erasno.
2: Sí, Necesitado de tu Dinero. Pues, me gustó mucho cómo se desenvolvió. Necesitado de tu Dinero. Eres el ganador de la guerra de chistes.
8: Gracias. Seguramente no solo irás al reino, sino que también va a llegar un dinero a tu cuenta.
2: No, eso no diga. Gracias.
9: Ese se vendió. ¡Y mira, Barrabás!
3: No.

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0: Bueno, el día de hoy quería decirles que vi una publicación donde están ahorita como tipo piloto para ver si es saludable, si las mujeres deberían de usar boobies que tienen luces. O sea, ya ven que el implante pues es de agua salina, de silicona, de lo que sea. Entonces ahora ya le van a meter pues luces, Brody, y esas luces se van a poder controlar desde sus celulares. Y entonces pues ya imagínense, en un antro las mujeres no solo tendrán estos pechos ya piratas falsos. Fíjense cómo están estas mujeres que traen las boobies piratas, que eso las hace sentir mejor. O sea, para que ustedes vean nada más en qué nivel vamos ahorita de este juego llamado vida. En este juego llamado, ya vamos en el nivel donde las mujeres sienten felices metiéndose plásticos abajo de su piel para sentirse mejor. En ese nivel vamos, ¿eh? Si ustedes todavía no asimilan qué mal estamos ahí, son parte del problema.
1: Wow.
0: Si ustedes no asimilan que una mujer en el 2025, dicen, pero ya estamos en el 2025, sí, pero es para ir avanzando, no para ir para atrás, brodies. Ahora, no felices con ponerse boobies de plástico. Por cierto, saludos a las mujeres que tienen implantes o reconstrucción mamaria porque tuvieron cáncer o porque tuvieron algún accidente. Ustedes bien, ¿ok? Pero estamos hablando de las que están bien y nada más porque que con eso se sienten mejor. ¿Qué tal? Fíjense nada más. Lo normalizaron. Lo normalizaron. Mañana les voy a dar una más larga de esta, de este tema. No sé si sea el momento, pero el asunto aquí es cuando una mujer llama la atención de por sí ya con pestañas postizas, extensiones en el cabello, los maquillajes que ya no son maquillajes y aparecen enjarradas.
2: Enjarrados como un caso.
0: Labios inyectados, pómulos inyectados, ya hablamos de las cirugías acá, ya no tienen papada, ahí se les ve la rayilla, los pómulos así, como parece que están chupando algo, y todavía se toman fotos o videos y paran la trompa, ya están como así raras. Y entonces las boobies y todo, ahora le van a poner luces, Garbanzo, a ti que te encanta, como chilango que parece que trae microbús, todo quieres ver con luces, me imagino que te calentaría, ¿no? Una mujer con luces en las boobies.
2: Yo no lo veo mal, maestro, la verdad que
0: no ves nada mal.
2: No, porque es que estamos viviendo tiempos diferentes, aunque se escuche muy trillado eso, pero
0: ya di la frase, cada quien, dila de una vez.
2: Espéreme, no se caliente.
0: De una vez, dila ya, cada quien.
2: ¿Qué no cada quien es dueño de su propio cuerpo, maestro? O sea, si una mujer quiere ponerse luz, que se pongan lo que ellas quieran ponerse. Y lo digo con respeto, a usted, ¿en qué le afecta que una mujer se quiera poner luces en sus boobies? O sea, de verdad, dice una pregunta seria, ¿a usted en qué le afecta que ella decida hacer lo que quiera decidir? Porque es su cuerpo, o sea, es ella. ¿Por qué le molesta tanto eso?
0: Tenemos que venir gente consciente a hacerlas ver que eso está mal, porque siguen siendo un ejemplo para nuevas generaciones y les están dando a entender que eso es lo que necesitan para sentirse mejor y para verse mejor. Y cada quien, nosotros deberíamos de aceptar nuestro cuerpo y ya nos vemos mejor. Y si no, podemos ir al gimnasio, hay alimentación y todo. Puede ser que no llegues a tener las boobies de esta porno stars, pero ¿cuál es la necesidad? ¿Qué te van a dar? Y decirles que su cuerpo no debe ser un producto, que ellas son más que un producto, que un cuerpo.
2: Eso estaría chido. Platícanos con Erasmo porque le comenté, y estaría en la noche, ya no andas ahí batallando. Como si iba pasando el tren.
0: ¿Ya lo vieron? El que las quiere defender está payaseando, para que ustedes entiendan. ¿Cuál es el rollo? Ya no hubo debate, ya mejor se fue a decir, como ya es noche, como no encuentro a mi vieja ahí donde esté parpadeando la luz como luciérnaga, ahí me le pego como becerro.

0: Muy bien. Hay una nueva onda. No solo mujeres se ponen implantes y todo este rollo, sino que ahora ya les van a meter luces. Hay algunas mujeres probando esto ya, ¿no? Hay mujeres. Imagínense, hay ahorita personas que están muriendo por el cáncer y hay nuevas alternativas y les dicen, oye, hay una nueva onda, te quieres pues sacrificar ahora sí, ¿no? Para estas nuevas pruebas que estamos contra el cáncer, y hay gente que se va, ¿no? Se arriesgan, dice, pues ya no hay mucho que perder según los pronósticos, pero esta gente está bien y se van a meter a laboratorios donde les van a poner boobies donde tienen luces, que como prueba, pues si ya el agua, si ya ahí le pueden meter, imagínate, Brody, que de repente se le acabó la batería o está fallando el foco, ¿qué van a hacer?
1: Pues me imagino que por eso están en pruebas, ¿no? Porque como cualquier carro, hay que ver cómo se va a cargar primero. Se va a poner un cargador como en imán, no sé, maestro.
0: Pero sí. No, pues yo imagino, salen ahí a la cochera y ahí están las baterías del carro y con lo que pasan corriente una en cada pezón, ¿no? Ay, mi amor, me equivoqué, era el otro. Brody, pónganse serios. Ahorita se están riendo, pero ¿sabían que esas eran las pláticas antes? Oye, que hay mujeres ya que se están metiendo y decían, ja, ja, ja, eso no puede ser.
1: Como bolsas de agua.
0: Bolsas, pues es lo que es, de sal.
1: Sí, es lo que decían antes, ¿no?
0: Yo estoy seguro que mis alumnos no siguen esas mujeres con operadas, con cosas postizas, estoy seguro. Mis alumnos, hay gente que le gusta mi segmento y que son fans del Doggy, pero yo hablo de mis alumnos de verdad. No están siguiendo a esas mujeres, porque ¿cómo vas a seguir a alguien que tiene, güey, de veras? Ustedes imagínense tocándole a una mujer el plástico. Qué chido es eso. Pero bien, y luego hay muchos problemas, gente muriendo. Hay una niña de 14 años que, imagínense ustedes, empujada por su padrastro y su mamá, haciéndole, poniéndoles nalguitas, una niña de 14 años, Brody.
1: Qué feo.
0: ¿Para qué quiere unas nalgas pronunciadas una niña de 14? ¿Para qué?
1: Sí, obviamente la mamá, ¿no?
0: ¿Para qué, Brody?
1: No, para nada.
0: Es tan idiota lo que estamos viviendo, que estas mujeres se ponen así, los pechos, y luego alguien va pasando y un Brody la ve, y dice, ¿qué te me quedas viendo, estúpido, no? ¿Por qué me miras así? Impresionante, es como un chilango que le pone luces a sus carros y se le quede viendo a alguien. Le dice, ¿qué ves, hijo de tu... ¿No?
1: Le pusiste...
0: Güey, traes luces, pues, para llamar la atención haces eso, ni mosque, ¿para qué?
1: Ah...

0: Bueno. Ay, ay, ay. ¿Por qué no se retira ya, maestro? Su lucha creo que va...
1: ¿Cuál lucha?
0: Está perdiendo.
1: Para nada. Con una persona que le cambia el día la mentalidad, se armó, Garbanzo. Somos gente que a veces necesitamos a alguien que nos diga algo. Y muchas veces vamos por el mundo como cegados o creemos que ya todas las cosas son normales. Como, por ejemplo, si te juntas con marihuanos, vas a acabar echándote un churro. Vas a decir, pues, ¿qué tiene de malo, no? Los que toman, los que se meten droga, fíjense, las mujeres operadas casi se van a juntar entre ellas. Y si entra una nueva a la manada, va a acabar haciéndose algo, porque le dicen, ¿y tú? Ay, no, es rápido, sí, dura un poquito la recuperación, pero, güey, te cuidamos, o sea, no hay problema. Pero nomás necesitas, no ocupas mucho, tú nada más que te levanten aquí y te quiten poquito de aquí, y mira, ya estando ahí, que te rebajen aquí poquito, mira. Aquí y poquito aquí, ya estás, tú no ocupas mucho, tú te ves bonita, sí. Y dicen, pues sí.
0: Oiga, ¿y aquí se deberá que estas mujeres que se hacen, porque sí, no empiezan como poquito, es algo como el Botox nada más y que inyecciones, pero como que después ya no paran? ¿En qué está el que ya no pueden parar? Se tienen que seguir haciendo. ¿A qué se debe eso, maestro?
1: Porque si una vez lo hicieron y dicen, güey, me veo bien de aquí, la cinturita la tengo, pues de una vez me voy a poner boobies. Todo ya sé cuál es más o menos el rollo, y ahí van. Lo único que no están haciendo ahorita los cirujanos es poner cerebros. Entonces, ahí es donde se les complica un poco. No están poniendo valores, ni están poniendo respeto, ni nada. Eso no hay inyecciones todavía, ni hay cerebros de esos. Esos todavía no hay. Esos se tienen que hacer con la familia, buenos padres, valores, o personas que de verdad quieren ser buenas, ¿no? Ahí hay en redes sociales mujeres diciendo, pues, yo me merezco esto, me merezco lo otro. Pues lo que se están encontrando en redes son puro güey que se las quiere echar. Ahí no van a encontrar brodies buenos de valores. Esos güey están haciendo sus negocios, están clavados en sus trabajos, sus chambas, y si al caso tienen tiempo para meterse ahí, no creo que, bueno, te van a usar como prostituta, la verdad, como escort, que no creo que les moleste.
0: Oiga, maestro, si hubiera una promoción de un doctor que, suponiendo que se puedan poner cerebros, uh-huh, y que dijera, instalación de nuevo cerebro gratis, boobies con luces, $8,000, ¿qué elegirían?
1: Pues ya sabes, Brody.
0: Ah, pues el cerebro.
1: Sí, seguro.

0: Feliz lunes, muchachos. El otro día posteé un video donde una mujer y un brody están comiendo y alguien se accidenta y pues cae ahí y pega en el vidrio, ¿no? No sé si lo viste, Garbanzo.
1: No lo vi.
0: Mira, están comiendo ellos, como diciendo, vamos a probar esto, a ver qué tal sabe.
1: ¡Ay, güey!
0: Es como que alguien se le va de control y choca. Y bueno, el meme dice como, ando con otra y se me olvidó que mi novia tiene mi ubicación, ¿no? O sea, como, pero yo no dije que eso fue real, o sea, ese era el meme. Okay. Y yo decía, voy a hablar de este tipo de mujeres inseguras que están buscando tu ubicación y dónde estás, o que nada más están así. Y la verdad, Brody, ustedes dicen, es que, güey, ¿por qué hacen eso? Yo tengo que estarlo checando y todo el rollo. Imagínate a tu hija que un día le digas, hija, ¿cómo estás? Estamos aquí conviviendo en la familia y todos platicando y ella en el teléfono checando a ver dónde está el Brody, pidiéndole fotos, selfies, a ver si está con su familia o no. ¿Se imaginan ustedes tener una hija así? Creo que esta es la manera que les tengo que llegar a ustedes para que entiendan lo tonto que es que tu hija esté tras un Brody, encima de él, checándolo. Porque si yo les digo como, ah, la vieja que te checa, ah, es que por algo, es que no sé qué, pero ya cuando se las pongo yo como su hija de ustedes está ausente porque tiene que estar checando a su novio. Imagínense ustedes, brodis, hombres, porque mujeres, eso ellas les gusta, a ustedes no, brodis, y a las mujeres que eso no les gusta y que son inteligentes y saben que un hombre que quiere estar contigo está natural y que te va a hacer honesto, es natural, no ocupas nada. Las otras que andan ahí detrás de un güey, pobrecitas mujeres, de verdad, ustedes son como un tipo de gente que no solo necesita ayuda, bueno, ya deberían de saber que necesitan ayuda, porque para estar checando a alguien, si no lo han notado, es muy enfermizo. Pero, ¿qué tal, Brody, que sea tu hija? Imagínate Thanksgiving, o imagínate que vas de vacaciones a la playa, al río, o a otro país, a tu Centroamérica o México, o te vas de viaje a otro país, y tu hija, Brody, en el teléfono checando a ver dónde está el novio, con quién está, pidiéndole videos, selfies y todo, porque es una insegura y quiere estar checando al Brody. ¿Te gustaría eso, Brody? Sé honesto, como hombre. La verdad es que no. Pero si eres mandilón y ya te traen. Claro, porque estos brothers no tienen pues personalidad. Es decir, hija, dame ese teléfono, esto no está bien, esto no es así. ¿Por qué? Porque la hija tiene una mamá que le ha enseñado cómo hacerle. Y se tiene que encontrar otro estúpido como eres tú, que se deja manipular de la mujer, y eso es una cadenita. Y yo sé con qué va a terminar esto, Garbanzo. ¿Y a usted qué le afecta? Todos vamos a terminarlo ahí. Buena manera de vivir, quiero que sean felices.

0: Doggy.
1: Muy bien, estamos de regreso. Para los que no me crean que hay brodis que le siguen el juego a la esposa y a la hija de que son así, hasta he visto brodis que traen esos carros y sus camionetas. Tengo dos hijas tóxicas. Es bien, bien chistosos ellos, ¿no? Entonces, para que ustedes vean de qué estamos hablando. En las redes publiqué eso, y otra de las cosas que publiqué son tres razones por qué tu vieja te trata como trapo.
0: A ver, interesante.
1: Primero, porque tú mismo has dado el poder. Si tú no pones límites, ella va a hacer lo que quiera. Así que el respeto empieza por ti. Si una vieja los trata como trapos, brody, es porque ustedes lo están permitiendo. Y yo sé, cuando tienes un problema así, es fácil que alguien venga y yo diga, es como aquel brody que quiere bajar de peso y dicen, estás gordo porque quieres. Pero es gente que necesita un trabajo psicológico. Claro. Para empezar a ver cuáles son los pros, los contras, el esfuerzo, todo este rollo, ¿verdad?
0: Sí.
1: Por eso mucha gente va al gimnasio empezando en enero y para febrero ya no hay ni un...
0: Se acabó.
1: Ni un porqué ahí. La segunda es porque a veces le muestra que tiene miedo a estar solo o a... Garbanzo, esto es un sentimiento muy serio.
0: Te pasa de lanza, como que en febrero en el gimnasio ya no hay ningún porqué. Se pasa de lanza.
1: Bueno, un chonchito, pues, un gordito, no, brody. Ya. Yeah. Oigan, este va a ser todo un tema para el día de mañana, pero esto por tres razones por las cuales tu vieja te trata como trapo. Una, ya saben, tú lo permites. Pero ya les dije, no es tan fácil decir, ya no lo voy a permitir, porque es un trabajo duro, ya lo has permitido mucho. El segundo es porque a veces le muestras que tienes miedo a estar solo o a perderla. Y eso, ella lo nota, lo huele, brody. Son como los, el otro día nos dijo César Millán, ¿no? Los perros es oliendo y te huele.
0: Energía, energía.
1: Te huele, dice. Y bueno, ella lo notan y lo usan a su favor. Así que nada de andar con miedo, brody. Nada de eso. De andar con miedito de que tienes miedo a perderla. Yo por eso les digo, cuando ustedes empiecen sus relaciones... Aquí voy a matar dos pájaros de un tiro. El que está ahí, saben que por qué está siendo trapo. Y a los que van a empezar, bro, desde un inicio, ustedes muéstrenle que la quieren, muéstrenle que la aman, si así es, pero también muéstrenle que pueden estar sin ella. Si ustedes logran hacer esto, ya están del otro lado. Si ustedes son de los, sin ti no puedo vivir, sin ti no sé quién sería, esa es una estupidez. Es una estupidez. Claro que puedes vivir y puedes tal vez estar mejor. Mañana voy a hablar de eso, ¿ok?
0: Ok, maestro.
1: Y ahí tengo también tres señales de que tu vieja es una narcisista y tres cosas que nunca debes de permitir de tu vieja. Mañana voy a hablar de eso. Ya está ahí en mis redes sociales un adelanto. Vayan y vean. Soy el maestro Doggy.
0: ¡Bravo!

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0: pasó? Choco llegó y le dijo, es que cuando voy a donar sangre, no me la saco yo, me la saca una enfermera. Dice, ok, señor, pero este es un banco de semen, es diferente. Dijo, oh, está bien, pues. Ay, ay, ay, qué servicio pésimo.
1: Media estrella.
2: Qué bárbaro. Bueno, vamos con Gonzalo, ya tenemos a Gonzalo. Gonzalo, buenas tardes.
3: Buenas tardes y muchas gracias por tenernos aquí otra vez. Y te digo, mi gente, aquí estamos para apoyarlos en todo caso criminal. No tengan pena, no tengan dudas. El punto de esos segmentos para ganar esa ayuda y también para que ganen ayuda cuando tengan ese problema y no tengan pena cuando están enfrentando esos casos criminales.
2: Oye, Gonzalo, ahorita que dices eso, que no tengan pena, por ejemplo, ¿cuál es el error más grande que alguien puede cometer cuando es arrestado por cualquier crimen?
3: Empiezan a hablar con el oficial. Piensan que hablando con ese oficial va a mejorar lo que está pasando, y no es así. Cuando tú hablas con un oficial, no importa si piensas que está bien lo que estás diciendo, lo van a usar en tu contra. Te digo, eso pasa mucho cuando alguien está en una situación con un oficial y empiezan a tratar de usar sus palabras para salir de ese problema, y no va a pasar así. El oficial ya sabe que te tienen que arrestar o que te dé el ticket, ya lo sabe que lo va a hacer, y nada lo que usted diga le va a quitar eso de encima. Lo que va a pasar es que ese oficial va a apuntar todo lo que usted está diciendo en esos momentos para usarlo en tu contra.
2: Sí, y bueno, y es mucho de nuestra gente, Gonzalo, ¿no? El de que te detiene el policía y tú, espérame, tú déjamelo yo. ¿Cómo está, oficial? No, mire, sí, es que lo que pasa es de que, bueno, sí le tomé poquito, ¿no? Pero ya sabe cómo la fiesta, pero a mí no me pega. O sea, yo tengo tomando desde los 18 allá en México y ahorita sí tomé, más me tomé 3 shots. Pero mire, del reposado ese que, y comí bien, comí pozole, sí me tomé una cervecita ahí también, pero mire.
1: Andamos, a ver, bien.
2: Me detuvo por lo del celular, no, ni vengo manejando mal. Hasta el niño está bien amarrado ahí en el car seat. Y el policía, trae un niño.
1: Indias.
2: Sí, bueno, ahí traemos al niño, son dos, son cuates. Entonces, por hablar, dice, le voy a caer bien, terminas, imagínate, tomó tanto, trae niños, bla, bla, bla. ¿A eso te refieres, no, Gonzalo?
3: La verdad que sí, y usan todo eso en tu contra, todo lo usan. Es por eso, mira, cuando tú guardas silencio, así no mientes en un oficial, no dices cosas que te pueden afectar, solamente estás guardando silencio, y no es un crimen, es tu derecho, y a veces te es mejor para ti, te digo, porque a veces, perdón, piensas, oh, mejor miento aquí. Un oficial sabe cómo sacar esas mentiras de encima y sigues mintiendo. Una persona que da una mentira va a decir otra mentira y otra para cubrirse. So, sí, en esos momentos una persona tiene que guardar silencio para que así no se vayan a incriminar.
2: Excelente. 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
2: Muy bien, y bueno, ¿cuándo exactamente, Gonzalo, se le permite a un oficial, a un policía, que te saque de tu vehículo, de tu carro, para registrarlo? ¿Siempre o cuando sí o cuando no?
3: Cuando tú le das permiso, número uno, y dos, si tienen una orden firmada por un juez, es cuando sí se puede sacar del carro. Adicional de eso, no te dejan, no te tienes que dejar que te saquen del carro, te lo digo por experiencia. Tienen que saber que si te paró un oficial por una infracción en la ley y tienes su licencia a mano, tienes todo en orden y te quieren sacar del carro, no tienen ese derecho, es por eso te van a preguntar. Pero el momento que tú le dices sí, quiero salir, puedes checar mi carro, salgo, y él le dice permiso. So, no den permiso, y te digo, guarden silencio. Otra cosa muy importante que nunca me voy a cansar de decir a la gente.
2: Sí, porque también guarden, si traes algo, como vamos a decir que traigas algo que no debes, como dices tú, aquí no juzgamos, traen algo que no debes ahí, y si el policía lo checa, te lo va a encontrar. Así que es mejor no dar la autorización, y muchos pensarán, es que si no le doy la autorización, va a creer que traigo algo. Más vale mejor que lo deje. Y la idea, la regla es no dejarlo. O sea, no te permito. ¿Hay una frase que puedas usar, Gonzalo? ¿Qué sería?
3: Una frase, no.
2: O sea, ¿cómo el policía? ¿Cómo le dirías? Como, yo no permito que revises mi coche. ¿Cómo se le dice?
3: Oh, simple. No, no puedes checar mi carro. That's it.
0: ¿Y en
3: no
0: inglés?
3: Que inventar nada más. No, no lo puedes checar. Porque, mira, si tienen el derecho, no te van a preguntar. Te van a sacar del carro y ahí te van a hacer lo que tienen que hacer. Pero cuando te están preguntando, no, no puedes checar mi carro.
2: Y recuerden, es la ley. No, no, no, ustedes no se asusten. Bueno, antes de que des el número, Gonzalo, nuevamente, ya para dejarte ir, si un oficial de policía lo detiene por una infracción de tránsito, digamos, ¿debería pelear con él, discutir con él, con el oficial ahí mismo, especialmente si sabe que no hizo lo que el oficial dice? Por ejemplo, te pasaste un alto y tú sabes que no te lo pasaste. ¿Debes de arreglarlo ahí o qué tienes que hacer?
3: No, ahí no te vas a poder arreglar con el oficial donde pasó el incidente, tienes que entender. Y es por eso vas a la corte para pelear. El oficial, la única cosa que puede hacer es darte tu ticket, arrestarte, llevarte a la estación de policía y es todo. Okay. Adicional de eso, cualquier otra cosa, el oficial no tiene ese derecho. So, mira, cuando quieres pelear para tu caso criminal o tu infracción de la ley, lo vas a hacer en la corte, no ahí donde paró el oficial, porque ahí solamente te vas a meter en más problemas y te pueden dar cargos adicionales por pelear con el oficial y puede llegar a ese punto.
0: Bien.
2: Excelente. 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
0: 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Regresamos. Gracias, Gonzalo. Buenas tardes.
2: ¡Órale, gente! ¡Ya regresamos!
4: ¡Chocolata!
5: Chocolera, no sigue viniendo temprano a ver a Giselle.
4: Oye, sí, ¿eh? No,